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1: No estamos aquí para dar una capa de barniz al sistema.
2: Nosotros sí.
3: ¿Qué pasa pues? Somos John Gunn y MB3, transformando la música YouTube a MP3.
4: Eso es. No hace

0: barniz.
1: Explícamelo.
0: Esquema de cargas, vigas 7, 11, barniz.
1: ¿Cómo es?
0: Cargas permanentes, peso propio, barniz. También hay que calcular el forjado y el solado, barniz. Y un poco de viento, uso y nieve, barniz. Me salió malo del solado, barniz.
1: Es muy interesante.

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